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0: 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En Panal Radio te indicamos la hora. 9 de la noche con 16 minutos.
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Felicidades, cerraste la semana 10 con la maestría de celebración. El ritual de la semana. Te invito a honrar tu logro más grande de esta semana con un pequeño ritual físico. Puede ser un momento de silencio, un baile, puede ser que cantes. Anclá esa victoria hoy. La próxima semana vamos a estar elevando la maestría de vida a la estrategia y la visión a largo plazo. Soy Giselle Prioda y te recuerdo, todo cambia y tu capacidad de celebrar es la medida de tu plenitud. Feliz y merecido fin de semana. Nos reencontramos el lunes. Chau.

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1: Estamos en pleno mes de mayo y seguimos junto a ti compartiendo, por supuesto, distintos panoramas que se viven en cualquier punto de nuestro país. Recuerda descargar la aplicación de Panal Radio. Llegamos a todos los extremos y, por supuesto, estamos ahí presente para que tú tengas también alternativas. Y una alternativa que te vamos a dar para este fin de semana que se nos viene es la Vendimia Lastarria. Para eso tomamos contacto a esta hora con Patricio Canobra. Patricio, gusto en saludarte, director de Vendimia Lastarria, fundador del Bar de Clinic de La Fuente Lastarria también. Hoy un placer tenerte acá con nosotros en la colmena de Panal Radio, ¿ah?
2: Hola, Claudio, qué gusto saludarte. ¿Cómo se viene esta semana?
1: Yo creo que bien, pues, sobre todo con este tremendo panorama. Es primera vez que la realizan, Patricio, ¿no?
2: Sí, mira, estamos súper, súper contentos. Ya llevamos un buen tiempo tratando de que esto ocurra. No ha sido fácil, no es fácil organizar, ni mucho menos las primeras veces. Así que llevamos ya por lo menos un par de años tratando de que ocurra. Ya. Y ahora finalmente conseguimos que se alineen los astros y vamos a tener nuestra primera gran vendimia Lastarria en el Centro Cultural Gabriela Mistral.
1: Este fin de semana. Estamos hablando de el 15, 16 y 17 de mayo inclusive.
2: Así es, así ya. Es. Empezamos este viernes. Uh-huh. Hasta el día domingo.
1: Hasta el domingo. ¿Horario?
2: Correcto. Mira, vamos a partir el día viernes a eso de las 4 de la tarde.
1: Ya.
2: Y vamos a estar hasta las 9 y media. El día sábado partimos a las 12 del día y terminamos a las 9 y media también. Y el domingo partimos a las 12 para terminar a eso de las 8, un poquito más temprano.
1: Ya. Me imagino que tienen viñas ya que participan. ¿Cuántas viñas, mira, aproximadamente van a participar?
2: Mira, estamos en este minuto cerrando porque, bueno, tú sabes que como chilenos y además viviendo en los tiempos que llevamos, sí, es tan fácil tener el número final a tiempo.
1: Te entiendo.
2: Nosotros dispusimos 50 puntos para las viñas. Wow. Y tenemos confirmado hasta esta hora casi 40. Las otras están todavía con algunas dudas, viendo a cuánto va a estar el petróleo. Ahí estamos
1: viendo, sacando los últimos cálculos, cómo llegamos.
2: Nada es fácil, pero lo importante es que va a haber una cantidad súper importante de viñas y eso ya una fiesta de cata con sobre 30 viñas ya es una fiesta importante y ese número nosotros ya lo tenemos superado con 13. Así que no, estamos súper, súper contentos, hubo una gran convocatoria, buena aceptación, nos preparamos súper bien en lo que es la idea de una experiencia mucho más robusta de lo habitual, quiero decir, pensado en el ejercicio de catar, de degustar, de probar. Además vamos a tener algunas charlas dictadas con profesores de la Universidad de Chile, por ejemplo, profesores de la Universidad Católica del Maule, que van a dar algunos tips para quienes quieran participar de estas charlas, que se inscriban. Que no van a ser tampoco exactamente en el escenario como estas charlas que de pronto no tienen la atención que requieren. Van a ser presentación y conversatorios de 45 minutos, una hora, pero va a ser en Casa O, que está ahí mismo en el barrio Lastarria, en distintos horarios. Entonces la gente puede ir también a entender un poco más de qué se trata esta cultura de la cata y de la degustación. Entonces estamos tratando de darle una robustez que ayude también un poco a construir cultura vitivinícola.
1: Exactamente, en un país que además se destaca por sus vinos. Oye, ¿hay un aforo permitido para este evento? ¿Cuánto más
2: o
1: menos?
2: Sí, por supuesto.
1: ¿Ya?
2: nosotros tenemos que, nosotros tomamos todas las garantías para que nunca haya sobre 2.800 personas dentro del recinto GAM.
1: Okay.
2: Entonces, la idea es que haya una fluidez, porque además el evento es gratis. Hay jazz en vivo, hay DJs,
1: mira,
2: hay algunas competencias tradicionales, va a haber mucho que hacer.
1: Mucho panorama.
2: A la alegría del vino, uh-huh, que es la idea del tiempo de vendimia, pero nosotros vamos a tomar garantía, como te digo, de que como es gratuito, no haya nunca más de 2.800 personas dentro del recinto, y quienes quieran participar de la cata, bueno, eso, ahí ellos compran la copa, y la copa trae sus tickets de degustación.
1: Okay. Y van a poder ir en cada uno de los stands que se están ahí definiendo, probando las distintas cepas o los distintos vinos que tengan a degustación.
2: Oye, y pudiendo conversar, que es lo más atractivo de estos eventos, pudiendo conversar con los mismos productores, los mismos enólogos, los mismos sommeliers que trabajan en cada una de las viñas. Entonces, eso, pudiendo un poquito intercambiar y entendiendo de qué se trata cada uno de los vinos que están presentando en la feria.
1: Buenísimo. 15, 16, 17 de mayo estamos conversando con Patricio Canobra, quien es director de Vendimia Lastarria, que se va a desarrollar, como te decíamos anteriormente, este 15, 16 y 17 de mayo en, obviamente, en la comuna de Santiago. Y, por supuesto, la invitación para que la gente se deje, que llegue temprano, ¿no?
2: Sí, por supuesto, para que aprovechen bien el día. Yo te diría que la actividad y la experiencia debería tomarte con toda tranquilidad un par de horitas.
1: Claro.
2: Y el barrio, bueno, y el barrio te puede ofrecer todo lo demás, uh-huh, que tú quieres después, no sé, comer o ir a recorrer, o irte al parque, o ir al museo. Parte de la maravilla del barrio Lastarria es que tienes mucho, mucho por hacer siempre. Siempre tú puedes optar entre muchas alternativas. Y esta es una alternativa para este fin de semana.
1: Buenísimo. Oye, Patricio, todo el éxito del mundo. Dejar los invitados entonces de parte tuya, para quienes están escuchando Panal Radio, se vayan este fin de semana entonces con este tremendo panorama a la Vendimia Lastarria, que se va a desarrollar 15, 16 y 17 de mayo en la ciudad de Santiago.
2: Así es. No dejen de asistir cuando hay actividades así interesantes, porque eso solo hace más lindo nuestro Santiago.
1: Exactamente, de todas maneras, y encantado nosotros de poder ahí estar como medio de comunicación difundiendo este tipo de actividades que le hacen tan bien de repente. Salimos un poco de todos los desmanes, asaltos y toda cosa, sino que también hay actividades ahí que además destacan lo que es la tradición vitivinícola de nuestro país, la tradición chilena que se lleva en el corazón, ¿cierto?
2: Así es. Mira, ¿sabes, Claudio? Me gustaría comentarte una última cosita.
1: Sí, claro.
2: Creo que es súper importante destacar que vamos a tener la compañía de un invitado especial para esa primera edición, que es la Asociación Comercio Justo.
1: Ya.
2: Que dentro de las charlas que te contaba va a venir la presidenta incluso de Comercio Justo Latinoamericano, que ella es de Puerto Rico.
1: Mira.
2: Vamos a tener, por supuesto, la Dirección Nacional de Comercio Justo. Y van a cumplir un rol súper protagónico, mostrándonos también, aprovechando de enseñarnos de qué se trata esto, de lo que todos escuchamos alguna vez, pero que nadie entiende muy bien. Y va a visitarnos, de hecho, va a acompañarnos la ciudad, o la representación de la ciudad, la única ciudad por el comercio justo que hay en Chile, que es Cauquenes, que es una ciudad vitivinícola.
1: Mira,
2: entonces van a venir con muestras del museo de Cauquenes. ¿Cómo te digo? Va a venir a acompañarnos y a sumar enormemente en esto que es la construcción cultural, todo lo que es el aprender, el entender qué es comercio justo, cómo acercarnos a la idea de comercio justo, uh-huh, y eso a través de un gran stand que trae además las viñas que están certificadas por Comercio Justo, porque también tenemos viñas certificadas por Comercio Justo, y creo que es justo mostrarlas y la gente sepa de qué se trata y por qué tienen esa condecoración.
1: Oye, buenísimo panorama con maridaje ahí, no solamente de comida, sino que de música también. Y, por supuesto, todo un panorama que se nos viene este fin de semana en esta Vendimia Lastarria, que se va a desarrollar, como decíamos anteriormente, 15, 16 y 17 de mayo, aproximadamente desde el mediodía hasta las 20 horas, el horario que se ha definido, excepto el día viernes, que van a comenzar un poquito más tarde, ¿cierto?
2: Más tarde, claro.
1: Exactamente. Oye, Patricio, un abrazo a la distancia y gracias por ser parte de la colmena de Panal Radio, ¿ah?
2: Un placer y todos bienvenidos a Vendimia Lastarria. No se
1: Hecho.
2: Lo pierdan.
1: Un abrazo. Vamos a la música. Bueno, seguimos junto a ti aquí en Panal Radio. Escúchanos, compártenos.
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0: 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En Panal Radio te indicamos la hora. 10 de la noche con 12 minutos.
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1: Oye, nos comunicamos con ustedes y ustedes se comunican con nosotros. Esto es Panal Radio. Escúchanos, compártenos nuestro eslogan. El teléfono WhatsApp, ahí está. +569-5833-4419. Te lo repito, +569-5833-4419 para seguir interactuando con todos quienes nos escriben a través del WhatsApp, nos piden canciones, son parte de la comunidad de Panal Radio. Oye, vamos a hablar de algo retro, pero no de música justamente, ¿eh? No. Vamos a ir al otro campo. Vamos a recibir los siguientes minutos a Gabriel Severino. ¿Qué tal, Gabriel? Bienvenido. ¿Se ve retro o no se ve retro? Gabriel, gusto en saludarte. Bienvenido a la comunidad de Panal Radio. ¿Cómo estás?
2: Hola, Claudio. Muy bien, gracias. Un saludo a todos los que nos escuchan. Un abrazo grande.
1: Gracias a ti por ser parte de la comunidad de Panal Radio. Oye, Gabriel, a Gabriel nosotros lo conocimos a través de las redes sociales y nos llamó mucho la atención de que sea parte de restaurar las cosas antiguas o lo que tiene ya su par de años. Cuéntanos un poquito, Gabriel, ¿cómo nace toda esta intención de restaurar?
2: Mira, esto parte en el año 2007, ya como un prestar un servicio. Partí con estas redes sociales como Facebook. Comenzaron a llegar los primeros trabajos, pero antes de eso era un hobby personal, bicicletas que pillaba en la calle, en las ferias, en la chatarrería.
1: ¿Ya?
2: Comencé a comprar y les quería dar una nueva vida, una nueva oportunidad. Y eso mismo, mis bicicletas, las comencé a publicar y comenzaron a aparecer clientes. Yo, sin dedicarme a esto, como prestar un servicio de... empecé con cosas totalmente en la casa, o sea, pinturas con brocha, spray, con eso. Y con los años ya fui tomando el rumbo, haciendo las cosas ya como eran, con cromados, sticker a medida, la pintura al horno y todo eso que era parte de esta bicicleta, que fue con lo que empecé.
1: Ya, ese fue como tus inicios. Hoy día, ¿qué estás restaurando?
2: A mí me encanta pintar, ya. Es uno de los gustos más grandes. Yo tuve un taller automotriz hace un par de años atrás.
1: Ajá.
2: Y por espacio, y no quise volver a hacerlo, comencé de nuevo. Había hecho un par de refrigeradores. Estamos hablando de refrigeradores de 1930,
1: wow.
2: 1950, del 70. Y estos son grandes, tienen grandes dimensiones, entonces comencé a pintarlos.
1: Mira.
2: Primero fue solamente pintura, después de eso comencé a cambiarle el sistema de motor porque algunos llegaban y no funcionaban. Entonces comencé a instalar el sistema actual, un sistema actualizado ecológico,
1: uh-huh.
2: que no tenían tanto consumo de energía,
1: ¿ya?
2: No metían bulla, no eran peligrosos porque esto antiguo da al corriente. Yo creo que muchos se van a acordar de eso.
1: Exactamente. Tenían ahí alguna situación, afortunadamente, esperemos que jocosa para algunos, ¿no?
2: Mira, varias personas que llegan me cuentan anécdotas, historias de algún familiar que abrió la puerta, debido a la corriente, o otros que eran niños y se metían al refrigerador y después no podían salir porque no sé si se acordarán que tenían esta anilla grande,
1: sí.
2: que eran como de fuerte, por así decirlo, y que eran encerrados, que eran bastante peligrosos.
1: Exactamente. Ahí de repente, si no había nadie más en la casa, no había quien los rescatara.
2: Claro.
1: Oye, ¿tú estás ubicado físicamente dónde? ¿Cuál es tu radio de acción? ¿Solamente atiendes alguna zona de nuestro país?
2: Estoy ubicado en la comuna La Cisterna, en Paradero 27 Gran Avenida.
1: Ya.
2: En calle Arturo Prat 250. Y realmente yo me llega de todo Chile. de todo Chile. Mira. Actualmente estoy con un refrigerador que llegó de Isla de Pascua.
1: ¿De Isla de Pascua? ¡Wow!
2: De Isla de Pascua.
1: Oye, ¿cómo hacen ese...?
2: Está el restaurante.
1: Tan bien está la entrega de delivery en nuestro país. Desde Isla de Pascua te envían un refrigerador.
2: Sí, eso, bueno, esto fue un proceso largo, o sea, no es fácil traerlo, pero es camión, barco, papeleo, y hasta que llegó. Y bueno, de acá se tiene que ir restaurado. El cliente, una persona muy linda, muy simpática, que él mismo lo vino a dejar. Conversamos mucho, historia, anécdotas, lo que es el refrigerador que estaba en la casa de sus papás en algún momento, y él se lo quiere regresar allá. Él como el que es un hostal, quiere darle una personalidad especial para el hostal, el refrigerador que quiere que sea parte del hostal.
1: Claro.
2: Los visitantes, estando ahí, le saquen fotos y lo recuerden como el refrigerador especial que estaba en el hostal.
1: De todas maneras, oye, muy bonita historia, ¿eh? Muy, muy, muy buena. Me imagino que así como esta, hay otras historias también que llegan con estas restauraciones que te piden, que te llegan a solicitar. Comentémosle a la gente, Gabriel, tu Instagram, para quienes no te conocen, para quienes están ahí en conexión con Panal Radio, ¿cómo te pueden ubicar?
2: Bueno, en Instagram, TikTok o Facebook me pueden encontrar como CB Retro.
1: Ya, CB Retro.
2: CB Retro, es SE de corte de retro.
1: Ajá.
2: En CB Retro Restauraciones. De cualquier manera me pueden encontrar. Es un poco difícil de dar, pero es así, es SE de corte E, uh-huh. Retro Restauraciones.
1: Restauraciones, exactamente. Me imagino que esto hoy día ya deja de ser un hobby y te permite en cierto modo mantenerte, o sigue siendo un hobby todavía.
2: No, desde el año 2007 ya lo comencé a ver con una visión, como prestar un servicio.
1: Ya.
2: Con los años que fue aumentando, fue haciendo todo más ordenado. Y actualmente, ya este año, o sea, a la fecha, es totalmente mi emprendimiento.
1: Bien.
2: El cual yo todos los días desperté a las 8 de la mañana. Como buen emprendedor, uno parte a una hora, pero no sé a la hora que va a terminar, pero esta idea. La idea de esto siempre es entregar a tiempo o en la fecha que se le va a hacer. Muchas veces nos pasamos de eso, porque la restauración es algo que, claro, uno empieza pero no sabe cuándo la va a terminar.
1: Claro.
2: Me gusta mucho la terminación, o sea, que los detalles, que quede todo como es. Entonces muchas veces yo llamo al cliente y le digo, ¿sabes qué? Nos vamos a tener que pasar de la fecha. ¿Por qué? Por ABC motivos, pero la idea es que cuando se entregue esto, quede perfecto. O sea, todo lo que acá se restaura, lo hago como que si fuera para mí.
1: Exacto.
2: Siempre me preocupo de todos los detalles, cosa que el cliente, cuando lo venga a buscar, le guste todo. O sea, que no encuentre, pero mira esto, no. Todo tiene que salir perfecto. Eso es como mi idea.
1: Qué bueno, qué bueno. Oye, Gabriel, estamos conversando con Gabriel Severino, de CB Retro, restaurador. ¿Trabajas hoy día solo? ¿Quiénes componen el equipo de CB Retro?
2: Mira, yo tengo un equipo ya conformado de años.
1: ¿Ya?
2: Algunos no trabajan acá conmigo, pero sí me prestan servicio.
1: Ajá.
2: Por ejemplo, tengo mi tapicero de años. A él le gusta, él sabe cómo me gustan las cosas, las costuras, la combinación de color. Entonces ya entiende lo que hago yo, entonces ya es parte del equipo. Tengo también en otro lado el cromador. Entonces tengo unas personas que me desarman acá conmigo y trabajan.
1: Ajá.
2: Entonces, y se hace bastante entretenido el día, porque
1: sí,
2: hay gente que nos visita. Yo a veces tengo que salir a retirar pedido, es parte de
1: Es parte de la rutina del emprendimiento. Ahí actúas de secretaria, das entrevistas también, de repente me imagino se va dando la armonía de todo esto. Gabriel, queremos agradecerte enormemente este tiempo que nos has entregado a Panal Radio para poder conversar contigo, interactuar un poquito más de este momento tan especial, que hoy día de repente mucha gente dice todo desechable, pop, se rompe algo, a la basura, y vamos acumulando cosas al final en otros lugares que a la larga nos van a generar una complicación bastante mayor. Hoy día no, restaurar lo retro, de repente a través de tu página web van a poder tener mayor información. Ya sabemos que hasta la Isla de Pascua has llegado o te han llegado cosas desde la Isla de Pascua, así que entendemos que de esta manera también es bastante amplia la cobertura que le puedes dar, y a nuestros auditores de repente por ahí les puede llamar la atención mucho eso. Gabriel, agradecerte enormemente y por supuesto dejarte invitado a cualquier instante que puedas seguir con nosotros comunicándote, hablándonos de estas anécdotas que suceden con CB Retro, ¿ah?
2: Muchas gracias, Claudio, y también un abrazo grande a todos los que nos escuchan, y espero acá ante cualquier cosa que quieras restaurar.
1: Vamos a tener de ahí agendado en el Instagram o redes sociales CB Retro. Gabriel, un abrazo a la distancia, que estés súper bien, ¿ah? Vamos a la música, nosotros seguimos junto a ti, somos Panal Radio 24/7. Escúchanos, compártenos.
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0: 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En Panal Radio, te indicamos la hora. 11 de la noche con 14 minutos.
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0: En Panel Radio, te indicamos la hora. 0:02. 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

0: En Panel Radio, te indicamos la hora. 1:59 a.m.
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0: En Panel Radio, te indicamos la hora. 3:01 a.m.
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0: En Panel Radio, te indicamos la hora. 4:01 a.m.
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0: En Panel Radio, te indicamos la hora. 5:01 a.m.
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En Panel Radio, te indicamos la hora. 5 de la mañana con 26 minutos. 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

0: En Panel Radio, te indicamos la hora. 6:01 a.m.
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0: En Panel Radio, te indicamos la hora. 7 de la mañana con 2 minutos.
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0: En Panel Radio, te indicamos la hora.
1: 7 de la mañana con 27 minutos.
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0: En Panel Radio, te indicamos la hora. 7:59 a.m.
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0: En Panel Radio, te indicamos la hora. Son las 9 en punto.
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1: En Panel Radio, te indicamos la hora.
2: 9:31 a.m.
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0: En Panel Radio, te indicamos la hora. Son las 10 en punto.
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4: Hola, bienvenidos. Así estamos comenzando una edición de fin de semana de esto que es el Club Retro y se llama puntualmente Retro Parade. Así comenzamos, ¿sí? Vamos a disfrutar de 10 segmentos increíbles a lo largo de nuestro programa. Vamos a comenzar con el Pop Divas, las divas de la década del 80, con Sheena Easton, con Paula Abdul, Belinda Carlisle, estará Jodie Woodley, tendremos seguramente a Gloria Estefan, a mucha gente que nos va a acompañar en el primer bloque. Más adelante tendremos el Arena Parade, con unas canciones de arena increíble. El Synth Pop, las gemas del Synth Pop con Bronski Beat, Ultravox, Real Life, Visage, una cantidad de artistas que no lo van a poder creer. Tendremos también un desfile, un parade que tiene que ver con el soul y el funk, la explosión del soul y funk de la década del 80. Artistas inolvidables, igual que el Rock Power Anthems con Billy Idol, Sets at Top, Tom Petty. Bueno, artistas realmente que marcaron momentos importantes. El Euro Disco Parade de los 80, con bandas que llegaban desde Italia, desde Alemania, y que hicieron bailar a toda una generación. Tendremos las baladas metales, esos temas lentos que son increíbles, pero son las bandas realmente más duras en cuanto al rock. Tendremos música de cine, tendremos otro desfile de underground y rock alternativo de la década del 80 y la fiesta de cierre. Así que quédate con nosotros, vamos a disfrutar de este programa que se llama Retro Parade. Es una edición de fin de semana de nuestro Club Retro. Te invitamos a comunicarte con nosotros, a que formes parte, a que te subas a esta pasarela, que camines con nosotros este fin de semana disfrutando solo de las mejores canciones acá en la radio. El Retro Parade hoy se viste de la década del 80, así que a disfrutarlo completo. Te damos la bienvenida. Nuestro programa, pero comienza con toda la energía. Ya, primer tema, una grande cantante escocesa. Su nombre, Sheena Easton. La conociste con temas como Telephone, como Morning Train, también llamado De 9 a 5. Colaboraciones, ha hecho colaboraciones hasta con Luis Miguel, pero tal vez uno de los éxitos más fuertes, además de Morning Train, fue la canción Strut. Se escucha aquí Strut, primera canción de este desfile. Se sube una diva, se sube Sheena Easton.

Pura energía, pura década del 80, de la mano de Sheena Easton, haciendo esta canción llamada Stretch. Te quedás con nosotros. Sí, momento de divas para comenzar esta edición de fin de semana. Hay década del 80 y llega ella, que hizo bailar a multitudes. Ella es Paula Abdul. Está aquí en el Club Retro con este Straight Up.

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1: Quédate acá, quédate en Club Retro porque llega Mad About You, que es una canción de Belinda Carlisle editada en 1986. Fue el primer single del disco debut como solista. Fue escrita por Paula Jean, por James Whelan y por Mitchell Young Evans. Aquí está, Mad About You.

Qué linda canción, Mad About You, decía por allí ella, la gran Belinda Carlisle, encabezó las listas de sencillos de Alemania, también fue uno de los más fuertes en Australia. Aquí estabas escuchando, estamos en el Divas Parade, en esta primera parte, buena canción, ¿de la mano de quién? De Jody Watley, Looking for a New Love, buscando un nuevo amor, ¿se acuerdan?

0: La enorme Gloria Estefan and the Miami Sound Machine con este conga, puros ritmos latinos, estilo bien caribeño, aquí para poner una pequeña tanda. En un ratito nada más llegan los éxitos de la arena rock aquí al Retro Parade del Club Retro.
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2: En Panel Radio, te indicamos la hora. 10 de la mañana con 26 minutos.
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Tremenda canción de Styx. Esta banda te acompañaba con este clásico de arena rock. Estabas escuchando Mr. Roboto. Mr. Roboto, qué temazo de Styx. Mientras tanto, también banda de arena rock, Boston llega a este Retro Parade. Se sube del otro lado en la pasarela y comienzan a tocar este hitazo llamado Amanda.

Solo éxitos aquí en La Máquina del Tiempo, en el club, en esta edición de fin de semana. Hay Retro Parade. Estabas escuchando a Foreigner haciendo este temazo que se llama Waiting for a Girl Like You. Arena Rock, en este segmento del Retro Parade. Son canciones realmente inolvidables. Por eso te invitamos a que te quedes con nosotros, que sientas el poder de la década del 80 en distintos estadios, ¿no? En La Máquina del Tiempo. Seguí con nosotros, que solamente vas a encontrar la mejor música.

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Así comienza un nuevo segmento, en este caso las gemas del synth pop. Así se llama este segmento, este desfile aquí en un fin de semana repleto de canciones inolvidables. En el Retro Parade, Bronski Beat con la voz de Jimmy Somerville haciendo este Small Town Boy. Mientras tanto, bailamos con lágrimas en los ojos porque se aproxima a el Club Retro, nada más y nada menos que Ultravox. Dancing with Tears in My Eyes. En un ratito Visage. En un ratito Real Life. Y tanto más.

Era Ultravox haciendo Bailando con lágrimas en mis ojos, otra de las grandes canciones aquí en el Club Retro. Señoras y señores, no te muevas. Esto es Visage, esto es Fade to Grey.

pura energía aquí en la máquina del tiempo con estas gemas del synthpop. Estabas escuchando esta canción de Real Life que se llama Mándame un ángel, Send Me an Angel, y nos quedan tantas más, nos quedan temas que quedaron para más adelante, ¿sí? Para el ahora It's My Life, sí, muy bien, de la mano original, ¿no? It's My Life original de Tok Tok. En un ratito seguimos con más desfiles de canciones, con más estilos. En un fin de semana increíble, el Retro Parade, aquí

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1: En Panel Radio, te indicamos la hora.
2: 11 de la mañana con 22 minutos.
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1: En Panel Radio, te indicamos la hora.
2: 11 de la mañana con 23 minutos.
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En este segmento fusionamos el soul con el funk, una explosión de canciones con SOS Band y este clásico que estalló allí a comienzos de la década del 80 con Take Your Time, Do It Right. SOS Band aquí en La Máquina del Tiempo, en el Club Retro, en este Retro Parade. Never Too Much, bellísima canción de Lado Bandros. Disfrutamos un éxito tras otro en este fin de semana donde la música es protagonista. Estás en el club, viví con nosotros cada uno de estos hits.

Aquí sonaba esta buena canción del lado de Bandros, Never Too Much. Mientras tanto, llega Chaka Khan con esta canción que hizo mover a todo el mundo. Otra más que tiene mucho funk y también tiene soul, con esa voz característica que sale desde el alma misma, ¿no? Chaka Khan, I Feel For You.

Era Super Freak. Estabas escuchando a Rick James con otro clásico del funk de fondo, con mucho soul y hasta con una forma tan especial de cantar. Una canción que fue reutilizada en varias oportunidades. Super Freak, así se llama esta canción original de la mano de Rick James. Nosotros seguimos celebrando las mejores canciones porque la fiesta continúa, el desfile continúa. No te muevas.

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3: En Panal Radio, te indicamos la hora.
4: 11 de la mañana con 52 minutos.
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solo canciones inolvidables, en este caso con Billy Idol y Ojos Sin Rostro. Comenzamos el Rock Power con, bueno, estas canciones de los reyes del rock, ¿no? Billy Idol, en este caso, con un medio ritmo más tirando balada, pero increíble. Ojos Sin Rostro, Eyes Without a Face, aquí en el club, en el Retro Parade. Del otro lado se suben ellos con el espíritu del rock sureño, los Set Set Top, y esta canción que se llama Legs.

Bruta, motos, chicas lindas, era set top, una foto de un momento de la década del 80 haciendo este tema llamado Lex aquí en la radio. Mientras tanto, desde Canadá llegaba otro artífice del rock llamado Bryan Adams con este Run to You. En un ratito, Tom Petty. En un ratito, Joan Jett. En un ratito, muchos artistas. Celebramos la música, celebramos los 80 aquí.

Bryan Adams decía Run to you, corro hacia vos. Un grande de la música sonando aquí en La Máquina del Tiempo. Mientras tanto, Tom Petty te acompaña con una canción inolvidable que se llama Free Fallen, caída libre. Estamos en el desfile del fin de semana. Estás en el Club Retro en La Máquina del Tiempo. Sui, déjate llevar.

Era Free Falling, caída libre. Estabas escuchando a el gran Tom Petty aquí en La Máquina del Tiempo. Siguen tus éxitos uno tras otro. Eddie Money con este Take Me Home Tonight. Otro clásico de los 80 en este Rock Power del Retro Parade.

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3: Seguimos junto a ti, 24/7, Panal Radio. Escúchanos, compártenos. Sí, es nuestro eslogan. Y ojalá que cada día vayan sumándose más a esta colmena para poder seguir compartiendo con ustedes un mensaje ecológico, también para los emprendedores. Si tienes un emprendimiento, tienes algún amigo con algún emprendimiento a nivel nacional, ningún problema, te puedes comunicar con nosotros. Recuerda que nuestro teléfono WhatsApp es el +569 5833 4419, o te vas directo a la página de Panal Radio y puedes interactuar ahí a través de nuestro WhatsApp. O, si, mejor aún, si tienes la aplicación, directo desde la aplicación nos mandas un mensaje. Recuerda descargar la aplicación de Panal Radio. Oye, nuestro siguiente invitado es parte de esta colmena desde ahora en adelante. Él está en la cuarta región, en La Serena, Coquimbo, por ahí, pero en Chile. Vamos a recibir a Juan Pablo Rivas. Juan Pablo, gusto de saludarte. Bienvenido a la colmena de Panal Radio. Gusto. ¿Cómo estás?
4: Hola, Claudio. ¿Qué tal? Igualmente un gusto y muy agradecido por tu invitación para dar esta entrevista y contar un poco lo que hacemos.
3: Sí, por supuesto, encantado. Nosotros, para nuestros auditores que sepan, nos contactamos con Juan Pablo. Él es parte importante del reciclaje y de todo esto de la economía circular en la cuarta región. Tiene un emprendimiento que se llama Vida Circular. Y ¿cómo parte todo esto, Juan Pablo? Cuéntales a nuestros auditores de aquello.
4: Bueno, Vía Circular nació a fines de 2021.
3: Ya.
4: En la conurbación de acá, de La Serena y Coquimbo, con una idea bastante clara, que es mejorar la gestión de residuos y reciclaje en una zona donde muchas empresas necesitaban soluciones reales, rápidas y responsables.
3: Eso
4: para
3: es importante,
4: manejar
3: claro.
4: sus residuos.
3: Ajá.
4: Claro. En otras palabras, era transformar el típico "después vemos qué hacemos con esto" a un sistema ordenado, trazable y circular, en lo posible. Y todo esto respaldado por la ley REP, ¿ya? Que claro, fue un poco el gatillante, entre otros factores, de esto, porque
3: el impulso que faltaba.
4: Claro. Uh-huh. Bueno, yo soy ingeniero comercial y
3: ya.
4: Recuerdo que una vez un profesor dijo algo que nunca se me olvidó: cada vez que aparece una ley nueva, puede aparecer una oportunidad nueva.
3: Mira.
4: Entonces, empecé a darle vuelta a esto. A mí me gustaba, por supuesto, además, me gustaba este enfoque, este tema. Entonces, bueno, empecé a ver cómo lo podíamos hacer, etcétera. Y así fue donde comenzamos a ofrecer un sistema de recolección, ¿ya? Y empecé a buscar clientes, empecé a buscarlos yo. Y así, bueno, me di cuenta que en realidad era una necesidad para muchas empresas. Nosotros nos enfocamos más en lo que son empresas de todo tipo. O sea,
3: okay.
4: Tenemos lo que es sector Orecas,
3: ya,
4: que serían hoteles, restaurantes, comercio, y el sector industrial. Ahí ya trabajamos con empresas grandes como Abastible, Lipigás, Soquimich.
3: ¿Y qué tipo de material reciclan, Juan Pablo?
4: Bueno, mira, nosotros nos especializamos, o nuestra carta de presentación, por así decir, son los envases y embalajes.
3: Ya.
4: Ya. Y bueno, ahora, claro, uno va a ir jugando un poco con los residuos, pero generalmente estamos hablando de, si ampliamos un poco más el tema, de cartón, papel blanco, las botellas PET, por supuesto, lo que son los bidones de HDPE, el nylon, que es LDPE,
3: ya,
4: el vidrio, latas de aluminio,
3: ya,
4: y stretch film, y también chatarra como latas de conserva, entre otros. ¿Te fijas? Básicamente eso. Hay cosas que dejamos fuera porque lamentablemente acá no tienen disposición, como es, o tienen una disposición muy complicada para lo que, para nuestro esquema, como es el número 5, el polipropileno.
3: Ya.
4: O el Tetra Pak también, ¿no? Lamentablemente lo dejamos fuera. Ahora, esos, por lo general, esos materiales salen muy poco en el sector que nosotros abordamos. Y bueno, te puedo decir también que desde el inicio, bueno, la empresa se enfocó en justamente en prestar el servicio de retiro, segregación y disposición de estos residuos reciclables. ¿Ya? Y bueno, y como te digo, esto es todo muy ligado a lo que es la entrada de vigencia de la ley REP. Ahora, por un lado sabemos que empezó la ley, pero por otro lado, las empresas como que no...
3: No tienen conocimiento todavía,
4: Claro, o si lo tienen, todavía no los van a molestar preguntándole por los residuos, que ahí está el otro tema. Ahí hay un trabajo más allá de la ley, en este caso el organismo de encargado de fiscalizar que se cumpla la ley es la Superintendencia de Medio Ambiente, que al parecer no le ha hecho mucho ahínco a este tema, ¿ya? Así que, pero hay empresas que, las empresas grandes por lo general, o sea, no esperan eso, o sea, hay una ley nueva, hay que cumplirla, veamos cómo lo hacemos. Es muy distinto el esquema. Y hay empresas medianas igual que ya generan tantos residuos que ya por un tema logístico la basura no se lo lleva. Entonces están obligados sí o sí a contratar a alguien que les haga retiro y la disposición, etcétera.
3: Correcto, ahí entras tú en cierto modo. Tú solamente estás hoy día en Coquimbo, La Serena, en estas dos ciudades prácticamente, ¿cierto?
4: Claro, y cercano, o sea, ya, también hacemos trabajos cercanos en los alrededores. Por ejemplo, tenemos un cliente grande como que son los huevos Santa Elvira, que
3: ya
4: están instalándose ahí cerca de Quebrada Seca,
3: ya,
4: que queda en la Ruta 5. También tenemos otro cliente del sector del Peñón, que eso es Camino Valle, desde acá, para la gente que no conoce, desde Coquimbo hacia Ovalle hay como una carretera interna.
3: Ok.
4: Ya, por ahí como...
3: También pueden...
4: No sé, a media hora de acá, también ahí vemos, entonces también teníamos clientes en el Valle de Elqui. Entonces, también hay un rango, por así decir, de acción, claro, donde también podemos operar.
3: ¿Dónde puedes llegar? Claro. ¿Redes sociales? ¿Dónde te pueden contactar la gente que nos escucha en la cuarta región, en La Serena, Coquimbo? ¿Cómo te pueden ubicar?
4: Mira, las redes sociales y la página web es súper fácil porque es... Por ejemplo, la página es www.vidacircular.cl.
3: Ya, esa es página web.
4: Pero si me busca en Instagram o Facebook, también es vidacircular.cl.
3: Ah, bien, ya. Ok. Ya.
4: Eso, y el número de contacto, el más 569-9495-4317.
3: Repítelo, por favor, Juan Pablo.
4: El 94 95 4317.
3: Ya. Y si no lo alcanzaron, métanse a la página de web, que es Vía Circular ahí. Y van a poder tener el contacto también a través del WhatsApp. Oye, Juan Pablo, ¿qué se hace con lo que tú recibes, en resumida cuenta, o con lo que reciclas? ¿Lo mandas a dónde? ¿Dónde va a parar todo esto?
4: Bueno, acá existen plantas de valorización, ¿ya? En las cuales disponemos los distintos residuos.
3: Ya.
4: Y ahí también te puedo comentar un poco la evolución que había tenido esto, porque, por ejemplo, la planta que acá te recibía solo vidrio, a la fecha amplió su gama de residuos, y ya no solo recibe vidrio, sino que también recibe plástico, cartones, bien, papeles. Y es así como también hay otra empresa grande acá, que es Norte Verde,
3: ya,
4: que nosotros pertenecemos a su red de proveedores. Mira, que está abriendo una planta nueva, que va a ser, yo creo, una de las plantas más grandes acá en el sector de pan de azúcar.
3: Wow.
4: Donde, claro, también ellos originalmente están concentrados en metales no ferrosos,
3: ya,
4: como aluminio, cobre, bronce, etcétera. Ahora también van a ampliar su operación a también lo que es plástico, cartón, porque en realidad hay una necesidad tremenda por la gestión de estos residuos. Estas empresas que ya llevan un tiempo y tenían también, bueno, por supuesto, ampliaron su visión y tenían la forma de llevarlo a cabo. Claro, vieron que ahí también había una oportunidad de negocio.
3: Claro.
4: En relación a trabajar estos residuos. Así que para nosotros es ideal ese esquema, ya que la alternativa a lo que hacemos es imponerte a enfardar, que es lo que hace la mayoría de los recicladores a nivel nacional.
3: Uh-huh.
4: Se ponen a enfardar y envían toda su carga enfardada a Santiago, lo cual está bien, pero desde mi punto de vista eso acarrea también
3: un traslado que claro, también de repente deja su residuo en las carreteras, y al final también hay una situación ahí de contaminación, ¿no?
4: Claro, hay varias historias, se le rechazan la carga y tienen la botan en cualquier parte, esa historia la he escuchado.
3: Ya.
4: Pero, y también está el otro lado más de costos, porque finalmente tienes que tener una máquina con una persona, tienes que tener otro esquema para estar cargando un camión, etcétera. Nosotros lo trabajamos a granel esto.
3: Ya.
4: Lo trabajamos a granel, entonces mucho más rápido ir vaciando los camiones.
3: Claro.
4: ¿Te fijas? O sea, nosotros virtualmente acopiamos muy pocas cosas. La mayoría
3: se
4: entrega inmediatamente y al tiro te queda el camión vacío para ir a hacer otro retiro.
3: Bien.
4: Entonces también ahí hay un poco de experiencia, ¿no? Que al final raya para la suma, a ver, veamos cómo hacemos esto.
3: Uh-huh.
4: Y te das cuenta que tal vez como lo hacen todos, no es tal vez la forma que más te acomoda a ti. ¿Ya?
3: Claro.
4: Y eso al final es algo igual súper personal, pero la experiencia me ha demostrado que en realidad eso te ahorra bastantes cosas. Que al final te van a quitar tiempo, te van a quitar costos, te van a aumentar costos, no te los van a quitar.
3: Claro, exactamente. Oye, Juan Pablo, queremos agradecerte estos minutos. Vamos a seguir conectados con Juan Pablo Rivas de Vida Circular, vidacircular.cl, para quienes a lo mejor se están integrando recién a la entrevista. Y también, por supuesto, gracias por ser parte, Juan Pablo, de nuestra colmena, de nuestro panal, de nuestra panal radio, y que nos des tu experiencia también en este mundo del reciclaje, de a lo mejor alguien que quiera ahí integrarse nuevamente, que pueda tener también la experiencia tuya, ya 5 o 6 años que llevas dentro de esto, en resumidas cuentas, ¿o no?
4: Claro, comenzando ya mi quinto año en esto. Es una experiencia bien llenadora, porque bueno, finalmente si no, la persona que ama lo que hace deja de trabajar, como dice el refrán. Entonces hay un poco de eso también. Y así que bueno, de aquí con hartas expectativas sobre todo lo que se viene. Hay hartos proyectos ahí que estoy dándole vuelta. Bueno. Hay muchos residuos acá que tienen, que no tienen disposición, entonces hay que ahí venir y pensar y qué se puede hacer con esto. O sea, pensando que estamos lejos de Santiago.
3: Sí, claro.
4: Que acá hay muchos residuos que se generan, que todas las empresas que hay acá no alcanzan ni por cerca a no sé, no sé, ni siquiera se puede hablar de un porcentaje, ya que eso tampoco está como
3: no
4: claro.
3: No hay un número, claro, un número claro. Que lo cuantifique.

0: gobierno regional, comunales, etcétera.
1: Encantado, encantado. Y nosotros como radio, como medio de comunicación, invitarlos también a que, como dice nuestro eslogan, nos escuchen, nos compartan, porque es un poco la filosofía de nuestro medio, Juan Pablo. ¿Eh? Oye, que tengas excelente jornada, a seguir conectados entonces con Panal Radio. Y vamos a seguir tomando contacto y estas informaciones que nos va a seguir entregando Juan Pablo Rivas. Un abrazo a la distancia, Juan Pablo.
0: Igualmente, Claudio. Nuevamente, muchas gracias por la invitación y feliz aquí de colaborar en este cambio cultural que todos deseamos al respecto.
1: Exactamente. Muchas gracias por aquello. Vamos a la música. Seguimos junto a ti. 24/7 Panal Radio.
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6: En Panal Radio, te indicamos la hora.
7: 12 horas con 35 minutos.
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6: En Panal Radio, te indicamos la hora.
7: 12 horas con 36 minutos.
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Ahí estábamos comenzando un nuevo segmento del Retro Parade con esta canción realmente inolvidable de un dúo alemán llamado Modern Talking, Terry Terry Lady. De esta manera abrimos las puertas a un nuevo desfile. Salen los Modern Talking, este dúo, con esta canción, el Eurodisco Parade. Mientras tanto, desde Alemania, sí, la cantante Sandra Cretu haciendo En el calor de la noche. Otra de las grandes canciones de los 80, In the Heat of the Night. Aquí se escucha Sandra en el Retro Parade del Club Retro, la máquina del tiempo, a disfrutar, a vivir este fin de semana que es único y está en la radio.

In the Heat of the Night, estabas escuchando la música con Sandra aquí en el club. Mientras tanto, se asoma Gazebo, este proyecto italiano haciendo Lunatic, una canción lunática. Es la misma gente que hizo I Like Chopin, ¿no? En este caso, Gazebo, en el Eurodisco Parade de la década del 80. Sigue regalándonos muy buena música. En un ratito, Desireless y mucho, mucho más.

Ítalo Disco, esto llegaba de Gapul, ¿no? Y bueno, y ahí disfrutábamos de este You Are a Woman de la mano de Bad Boys Blue. Seguimos juntos. Uy, Silent Circle haciendo Touch in the Night.

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1: En Panel Radio, te indicamos la hora. 1:04 p.m.
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Así comenzamos un nuevo desfile, un nuevo parade, en este caso el Metal Ballads, las baladas de bandas de hard rock. Se escuchaba esta canción llamada Love Bites de la mano de Def Leppard. Mientras tanto, yo te propongo que te quedes con nosotros porque las canciones continúan. Llega desde Alemania otra banda tremenda que la ha bailado todo el mundo esta canción. Esto es Still Loving You, esto es Aún Te Amo en el Club Scorpions.

Y así suena otra, una muy buena balada de metal de la mano de Motley Crue. Home Sweet Home, simplemente así se llama esta canción. Hay realmente buena música. Vamos a tener a Kiss en un ratito, pero el desfile de canciones continúan. En este segmento estamos con las baladas de rock metálico. En un ratito llegan las de cine, los alternativos y undergrounds, y el party all night, el desfile de cierre de aquí del Retro Parade de la Máquina del Tiempo.

0: Estabas escuchando a Kiss, estabas escuchando Forever. Estamos viviendo el Retro Parade en el fin de semana del Club Retro de la Máquina del Tiempo acá en la radio. No te muevas porque en instantes sigue otro desfile.
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4: En Panal Radio, te indicamos la hora.
5: 1:00 p.m. con 33 minutos.

pura energía y puro cine aquí en este nuevo segmento del Retro Parade, el Cinema Parade, y una canción que formó parte de Footloose. Bonnie Tyler decía Holding Out for a Hero, ¿se acuerdan? Gran canción. Mientras tanto, seguimos celebrando la música de películas con un temazo que se llama Burning Heart. Esto formó parte de Rocky 4, Survivor. Luego del Ojo del Tigre volvieron a darle en la tecla con esta canción que también lideró en charts a lo largo de todo el mundo, Corazón Ardiente. Desde Rocky 4 se escucha la música de Survivor, Burning Heart.

Alive and Kicking, vivitos y coleando, desde una película llamada Fire and Ice, Fuego y Hielo. Aquí estabas escuchando Alive and Kicking, vivitos y coleando, de la mano de Simple Minds, otro de los grandes temas que disfrutamos juntos en la máquina del tiempo, en el Retro Parade. Seguimos, sí, esto continúa. Ni se te ocurra moverte de la radio. Un tema mejor que el otro. Canciones de película. Subí el volumen, disfrutá. No more words. No más palabras. Se escucha Berlin, aquellos que cantaban Take My Breath Away, ¿se acuerdan? En la película Top Gun, en este caso desde Vision Quest. No more words, no más palabras. No.

0: Desde el Karate Kid parte 2 estabas escuchando este The Glory of Love, La Gloria del Amor, Peter Cetera, otra canción inolvidable, otro tema de película. En instantes regresamos, estás en el Club Retro, estás en el Retro Parade.
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4: En Panal Radio, te indicamos la hora. 1:59 p.m.
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Así escuchabas a Siouxsie and the Banshees. Esto era música alternativa allá por la década del 80. Claro, sí, City in Dust, ciudades en polvo, ¿no? Siouxsie and the Banshees, una canción under de aquellos momentos. The Smiths también era una banda considerada alternativa o under allá por los 80. Lograron esta canción, There is a light that never goes out. Hay una luz que nunca se va.

I'll Be You se llama esta canción. Son Los Replacement, también una muy buena banda que sonó allá por la década del 80 y que, bueno, de alguna manera estaban encasillados dentro de lo que era el underground music, ¿no? O la underground music, la música por debajo de la tierra, más de sótanos, más alternativa. Al igual que The Charge, otra banda alternativa que lograron colocarse en los primeros lugares con este Under the Milky Way, debajo de la Vía Láctea. Dale, escuchá.

Esto es una verdadera fiesta, una fiesta alternativa. Y qué manera de disfrutar de este Love Removal Machine, ¿no? Esta máquina removedora de amor. Quédate con nosotros en el club. Estamos dando un desfile, un paseo por el under y la escena alternativa de la década del 80 con un desfile de canciones tremendos. Bueno, los R.E.M. comenzaron siendo los de Michael Stipe un poco alternativos. The One I Love. En un ratito, Midnight Oil. Quédate en este fin de semana en el Retro Parade. Solo buenas canciones, una tras otra. En el fin de semana que vos querés, subí el volumen, dale.

La banda de Michael Stipe era R.E.M. aquí en el Retro Parade. Estabas escuchando este temazo, The One I Love. Esto sigue, claro. Comienza así. Y de repente vas a escuchar pura energía, porque Midnight Oil, también alternativos en aquel momento a Underground, decían que las camas están ardiendo.

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1: En Panel Radio, te indicamos la hora. 2:29 p.m.
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Así comenzamos a transitar la última media hora de este fin de semana, haciendo el desfile final, el closing parade, y una canción a pura fiesta, Party Total, de la mano de Lionel Richie, otro clásico de la década del 80. Estabas escuchando All Night Long, toda la noche, Lionel Richie, aquí en el Retro Parade del Club Retro de la Máquina del Tiempo. Vas a escuchar a Kool & The Gang, vas a escuchar canciones inolvidables, tal vez algo de Madonna, tal vez algo del rey del pop. Bueno, solo música que no te vas a olvidar aquí.

himno de Kool & The Gang que lideró los rankings de música bailable allá por la década del 80. Era Fresh sonando aquí en la radio. Sí, una dosis de frescura. Cool total aquí en el club. Sí, señores, la reina del pop, Madonna, Into the Groove.

Into the Groove, decía Madonna, aquí en la última parte, en este último desfile se sube, también del otro lado estoy viendo otro espectáculo increíble, se va bajando lentamente la reina del pop en este momento bailable de nuestro programa, pero mira quién se mete en escena, inolvidable, Rey del Pop, una canción que formó parte de un disco, yo me acuerdo, inolvidable. Esto formó parte de Thriller, ¿no? Se llama PYT, Pretty Young Thing. Con ustedes, el rey del pop, Michael Jackson, en el Retro Parade.

Pretty Young Thing, pequeña cosa tan bonita, decía el rey del pop, una canción inolvidable producida por Quincy Jones para poner punto final a nuestro Retro Parade, este desfile con canciones inolvidables de distintos momentos a lo largo de los años, distintos géneros musicales. Cada desfile, bueno, perteneció a un género o un movimiento o un grupo de artistas. Gracias por acompañarnos, que tengan una excelente semana. Volvemos el lunes. Sí, con más Club Retro. Nos vamos con Rick Astley, Never Gonna Give You Up. Cómo cerramos bien arriba esta Retro Parade. Gracias por elegirnos. Buena vida.

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0: En Panel Radio, te indicamos la hora. Son las 3 en punto.
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0: En Panel Radio, te indicamos la hora. 3:59 p.m.
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0: En Panel Radio, te indicamos la hora. Son las 5 en punto.
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1: En Panel Radio, te indicamos la hora. 6:03 p.m.
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En Panal Radio, te indicamos la hora. 6 de la tarde con 25 minutos.

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0: En Panel Radio, te indicamos la hora. 7 de la tarde con 7 minutos.
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